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0: Esta es la hora. 7:14.
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0: Esta es la hora. 7:30.
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8: Esta es la hora. 8:07.
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0: 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Esta es la hora, 8:20.
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0: y 38.
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2: Esta es la hora, 9:22.
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1: La hora 10 y 8.
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La hora 10:31. 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

0: Esta es la hora, 12 y 25.
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0: Esta es la hora. Una.
1: En punto.
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0: Esta es la hora. 1:16.
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0: Esta es la hora. 1:50.
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0: Esta es la hora. 2:04.
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0: Esta es la hora. 2:48.
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3: Esta es la hora. 3 y 2.
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0: Esta es la hora. 3:42.
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0: esta es la hora. 3:59.
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2: Esta es la hora 5:15.

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1: Esta es la hora. 6:10.
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2: Esta es la hora. 6:11.

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A veces me pregunto cómo es posible que me deba adormecer y me deba despertar, caminar y tenerte de nuevo siempre ante mí, ante mis ojos, en mis pensamientos, en cada instante de mi vida. 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La primavera necesita el sol para poder florecer, la mariposa la flor, un niño de una mano que la acompañe, un perro de un dueño y del viento la cometa para poder volar. 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
1: Esta es la hora, 6:22. Esta es la hora, 6:22.

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1: Esta es la hora 6:26.

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1: Esta es la hora, 6:46.

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1: Esta es la hora, 6:51.
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0: Hola, hola, ¿qué tal, señores? ¿Cómo están? Buenos días, bienvenidos a esta nueva edición informativa de la mañana. Un nuevo comienzo, un nuevo día, un nuevo amanecer con la bendición, con la gracia divina de nuestro Dios Todopoderoso. Estamos aquí, al frente del micrófono, en esta hermosa mañana de hoy, jueves 6 de agosto del 2026, en el año de la esperanza y el fortalecimiento de la democracia. Nos faltan 59 días para las elecciones municipales y regionales que se desarrollará el próximo domingo 4 de octubre. 59 días para definir nuestro voto, a quién apoyar en las próximas elecciones, para decidir por el futuro de nosotros, de nuestros hijos, y elegir a las nuevas autoridades municipales y regionales. Bienvenidos, comenzamos con las noticias. Aquí damos inicio a toda la actualidad informativa hasta las 8 de la mañana a través de Radio La Cuadra, el poder de la información, en los 105.3 de la FM. Estamos mediante nuestras redes sociales, a través de nuestro aplicativo, a través de nuestro portal web, para la gente que nos escucha en diversas partes de la provincia, la región y el país. Esperando que hoy sea un mejor día que ayer y que Dios nuestro Padre Celestial nos colme de muchas bendiciones. Siempre agradeciendo por la vida, por la salud, por el trabajo, por todo, dando gracias cada día a nuestro divino Hacedor. 7:07 de la mañana, la hora que informa la Academia Preuniversitaria FITMAT. 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Vamos con el tema central del día aquí en Cuadra Noticias.
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0: 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Ayer se publicó una información y que es ya de conocimiento público de toda la región Cajamarca. Los candidatos al gobierno regional tienen muchos problemas, tan igual como los candidatos a municipios distritales y provinciales. Y esto hace, digo, tienen problemas porque no consignan información real o tratan de engañar, de mentir a las autoridades que tienen que ver con revisar toda la información, los jurados electorales especiales, el Jurado Nacional de Elecciones. Y el tener problemas, el no consignar en su declaración jurada, en su hoja de vida, información real, verídica, o el obviar ciertos datos o cierta información importante, hace que cada día, mientras nos aproximamos a este momento democrático, a este día que ha sido seleccionado el 4 de octubre, día de elecciones municipales y regionales, hace que la población esté muy confundida. Unas elecciones confusas, en todo sentido de la palabra, muy confusas. Y va a seguir así en ese panorama, en esa dimensión, siendo este el proceso que se va a desarrollar el 4 de octubre, elecciones muy, muy raras. Poco o nunca antes desarrollada así un proceso electoral con tanta incertidumbre, con tanta confusión. Ayer el Jurado Electoral Especial de Cajamarca ha declarado fundada una tacha contra el candidato Joaquín Ramírez Gamarra del partido Cajamarca Renace, y este ente electoral ha dispuesto la no inscripción de la fórmula regional. Y de esta forma, de esta manera, Joaquín Ramírez Gamarra está quedando fuera de la contienda electoral al gobierno regional de Cajamarca. Mediante la resolución número 008-43-2026, mediante la cual el Jurado Electoral Especial de Cajamarca declaró fundada la tacha presentada por Santos Guevara Guevara contra la candidatura de Rever Joaquín Ramírez Gamarra al cargo de gobernador regional de Cajamarca por el Movimiento Político Regional Cajamarca Renace. Según la resolución, el órgano electoral concluyó que se acreditó la omisión de información obligatoria prevista en el inciso 5 del numeral 23.3 del artículo 23 de la Ley de Organizaciones Políticas, motivo por el cual declaró fundada la tacha. Es decir, Joaquín Ramírez Gamarra no solamente en este caso no consignó una información que todo ciudadano aspirante a estos cargos está obligado a hacerlo. Declarar hasta lo último sentencias, bienes, declarar prácticamente todo que va plasmado en su hoja de vida. Sin embargo, aquí no sé si sea olvido, irresponsabilidad, pero a lo mejor se quiso sorprender tal vez a las autoridades del Jurado Electoral Especial de Cajamarca, y el candidato hoy al gobierno regional, Joaquín Ramírez, no ha adjuntado, no ha consignado en su declaración jurada una sentencia firme, por el cual el ciudadano Santos Guevara presentó la tacha y lo han declarado fundada, y en consecuencia este órgano electoral ha dispuesto la no inscripción de la fórmula regional. Como consecuencia de esta decisión, se ha dispuesto entonces la no inscripción de la fórmula regional presentada por el Movimiento Político Regional Cajamarca Renace para las elecciones regionales y municipales 2026. No obstante, la resolución precisa que la lista de candidatos a consejeros regionales continuará vigente en lo que corresponde legalmente, conforme a lo establecido en el numeral 37.4 del artículo 37 del Reglamento de Inscripción de Fórmulas y Listas de Candidatos para las Elecciones Regionales 2026. La decisión fue adoptada en primera instancia por el Jurado Electoral Especial de Cajamarca y se enmarca dentro del proceso de calificación de candidaturas para las elecciones regionales del 2026. Es decir, aquí el candidato al gobierno regional, ¿no?, el candidato a gobernador regional, la vicepresidenta, ¿no? O la vicegobernadora, ambos han quedado en esta primera instancia fuera de la contienda electoral. Ahora, ¿qué chances tiene el movimiento político regional Cajamarca Renace para tratar de que el caso sea revisado en una segunda instancia, que es el Jurado Nacional de Elecciones? Y conocemos bien, sabemos muy bien de la influencia del poder político que tiene Joaquín Ramírez. En su momento, mano derecha, hombre de confianza de la hoy presidenta Keiko Fujimori. Ambos investigados por este caso muy sonado, ¿no? Muy escandaloso de la academia de la universidad, de esta universidad privada, por el presunto caso también de lavado de activos. Se me va el nombre en este momento de la universidad. Y en algún momento también había otro caso especial que involucraba a Joaquín Ramírez, pero la cercanía que tiene con altos funcionarios, con altas autoridades, terminaron de alguna manera apoyándole, dándole la mano en el Jurado Nacional de Elecciones, donde se dice que tiene gente muy cercana, gente de confianza, incluso se habla de que tendría familiares, y por allí quizás el caso se resuelva de manera favorable a Joaquín Ramírez para que siga en carrera política de cara a las elecciones regionales. Por ahora, el candidato del símbolo del sol, el candidato de Cajamarca Renace y su fórmula al gobierno regional están fuera de la contienda electoral. Así lo ha determinado el Jurado Electoral Especial de Cajamarca. Y al declarar fundada una tacha, eso significa de que hay elementos, hay pruebas, hay argumentos sólidos, convincentes, donde se acredita que efectivamente hay omisión de información obligatoria de parte del hoy aspirante al gobierno regional. Y por ley, todos los candidatos a regidores, a consejeros regionales, a alcaldes distritales, provinciales, todos los que aspiran a estos cargos públicos están obligados por ley declarar todo, desde sentencias, desde investigaciones, todo, declararlo para que se tenga la información objetiva, clara. Y por supuesto, las autoridades electorales están en la obligación de revisar la información, de recibir observaciones, de atender tachas. Y en ese sentido, don Santos Guevara Guevara ahora se está ganando cuántos enemigos en la región, o principalmente de este partido, de parte del partido político regional Cajamarca Renace. Es bien delicado y es de valientes tachar a los poderosos, aquellos que se sienten que tienen el poder suficiente como para hacer lo que planifican dentro de una contienda política. Porque hay algunos que ya se sienten ganadores, que ya se sienten alcaldes, que ya se sienten gobernadores, pero no respetan la ley, pero omiten información clave como la ley exige. Don Santos Guevara Guevara, el tachador, le dicen así, está hoy seguramente en el centro de las críticas, de los cuestionamientos, mal visto, y seguramente también, como recientemente salió un audio, un señor que ha presentado una tacha contra el candidato de Plata como cancha en la provincia de Bambamarca, al señor Zamora, que prácticamente lo estarían amenazando con atentar contra su vida por el simple hecho de tachar esa candidatura, y que por ahora el candidato de Alianza para el Progreso en Bambamarca no va. Y era una de las figuras políticas, una de las opciones importantes para ganar la alcaldía en esa provincia. Y seguramente Don Santos Guevara, con quien vamos a conversar en la edición central de Cuadra Noticias, quizás, digo, ¿no?, tendrá en este momento, en estos días, también ese temor de ser quizás amenazado, porque ya sabemos que cuando ocurre este tipo de hechos, no solamente es, digamos, afectar al candidato, sino a todo el partido político, y en consecuencia, si es que el Jurado Nacional de Elecciones es imparcial, es justo y hace que la ley se cumpla, se respete, no hay posibilidad de que Joaquín Ramírez siga en contienda electoral. Si es que el Jurado Nacional de Elecciones obra, actúa de manera justa, de manera imparcial y con apego a la ley. Aquí seguramente ya dentro de los plazos establecidos conforme a ley, ¿no?, me parece que son 2 días para que se haga la apelación respectiva y el Jurado Nacional de Elecciones, que es la última instancia, pueda revisar la apelación y determinar finalmente, ellos tendrán la última palabra si es que Joaquín Ramírez Gamarra va o no va en la contienda electoral. Pero no solamente el problema que tiene en este momento el candidato al gobierno regional por este partido es Joaquín Gamarra. También hay otro problema que es muy delicado y que involucra a la candidata Felicita Tocto del partido político de Perú Primero. En este caso, el partido de Martín Vizcarra. Hay medios en la región de Cajamarca que han publicado la siguiente información. Y este caso aún parece más delicado. Y si es que también se obra por parte del Jurado Nacional de Elecciones de manera transparente, en ambos casos, de Joaquín Ramírez y Feli Tocto, ambos candidatos al gobierno regional de Cajamarca, podríamos quedarnos con 2 candidatos menos. Si es que el Jurado Nacional de Elecciones decide hacer justicia. Pero ya sabemos que estamos en el país, que estamos en el Perú, y aquí cualquier cosa puede pasar. Y con el poder, con la cercanía, con la influencia que tienen en las autoridades nacionales, nos hace pensar que simplemente el Jurado Nacional de Elecciones va a contradecir lo que ha determinado el Jurado Electoral Especial de Cajamarca, y van a dejarlo participar sin ningún inconveniente a Joaquín Ramírez y a Feli Tocto. Los casos son diversos en ambos candidatos. En relación a Feli Tocto, lo que pasa es que han escrito a un candidato, sí, han escrito a un candidato, vean ustedes, y esta es información veraz, clara, objetiva, han escrito a un candidato diciendo que era perteneciente a una comunidad campesina de Chipulug, Cutervo. Pero resulta que el presidente de la comunidad campesina de Chipulug termina desmintiendo que no es así, que no conoce a este ciudadano. Ante el descubrimiento de la mentira, el Jurado Electoral Especial de Cajamarca ha tomado la decisión de pronunciarse respecto de este tema. Ha declarado improcedente la candidatura del consejero titular de Cutervo y su accesitario, lo que consecuentemente va a traer también aquí es problemas a la candidatura de la señora Feli Tocto Guerrero. ¿Qué dice la información que se ha publicado en los diversos medios de circulación regional en Cajamarca respecto a este tema? Vamos a leer toda la información. Feli Tocto y su lista pretendían engañar al Jurado Electoral, dice el portal o la página en Facebook, el Cajamarquino. Feli Tocto y su lista pretendían engañar al Jurado Electoral. Inscribieron candidato diciendo que era nativo de la comunidad de Chipulug, Cutervo, pero el presidente de la comunidad lo desmintió. Ante el descubrimiento de la mentira, el Jurado Electoral Especial de Cajamarca declaró improcedente la candidatura del consejero titular de Cutervo y su accesitario. Ciudadano apelaría al Jurado Nacional de Elecciones porque considera que deberían tachar a toda la lista al gobierno regional de Cajamarca. El Jurado Electoral Especial de Cajamarca decidió declarar fundada parcialmente la tacha presentada por el ciudadano Jaime Ochoa Namuche contra la lista de candidatos para el gobierno regional de Cajamarca presentada por el partido político Perú Primero, liderado por Felicita Madeleine Tocto Guerrero, en el contexto de las elecciones regionales y municipales 2022. Por esta razón, se declaró improcedente la candidatura de Norville Elí Alvarado Lano, quien era candidato a consejero titular por la provincia de Cutervo en el primer lugar de la lista. También se rechazó la candidatura de Wilmer Racho Liatas, candidato a consejero accesitario por la misma provincia, quien ocupaba la primera posición de la lista del gobierno regional de Cajamarca por el partido mencionado. El organismo electoral llegó a esta conclusión después de que el presidente de la comunidad campesina de Chipulug aseguró que Alvarado Olano no pertenece a dicha comunidad, invalidando cualquier supuesto de veracidad en su representación. La tacha, presentada por Jaime Ochoa Namuche, sostiene que la lista no cumplió con el requisito mínimo del 15% de representación de comunidades nativas, campesinas y pueblos originarios. Asimismo, denuncia que el partido político intentó simular el cumplimiento de esta cuota en las provincias de San Ignacio, Cutervo y Contumazá. Por este motivo, podrían apelar ante el Jurado Nacional de Elecciones. Por otro lado, el Jurado Electoral Especial de Cajamarca también descartó que la falta de residencia de los candidatos en los últimos 2 años en la jurisdicción a la que postulan o su lugar de nacimiento sea evidencia suficiente para cuestionar su vínculo o autoidentificación con su comunidad. Biografía de Norville Elí Alvarado. Norville Elí Alvarado Olano, que es el candidato titular a consejero regional por la provincia de Cutervo, este señor que prácticamente habría adjuntado información, datos falsos, tratando de aparentemente hacer creer a las autoridades electorales que es originario, que es natural de la comunidad campesina de Chipulú. El señor Norville Elí Alvarado Olano nació en el centro poblado de Conday Alto, jurisdicción de la provincia de Cutervo. Sus estudios de educación primaria los realizó en la institución educativa número 10252 de Conday. Cursó estudios secundarios en el colegio de Urcurume. Continuó sus estudios en la institución educativa José Olaya Balandra, ubicada en el distrito limeño de Chorrillos. Estudió la carrera de mecánica automotriz en el Servicio Nacional de Adiestramiento en Trabajo Industrial Senati, sede Villa El Salvador, Lima. Dirigente de asentamientos humanos, entre ellos Nueva Esperanza, en el distrito de Villa María del Triunfo, así como en el sector Quebrada Virgen de Lourdes, vinculado al Servicio de Transporte Público en la capital. Esta es la biografía, o sería la biografía de Norville Elí Alvarado. O sea, no habría nacido en la comunidad campesina de Chipulú. No sería oriundo de esta comunidad campesina. Y sería más bien, habría nacido en el centro poblado de Conday, habría vivido allí, después habría trabajado también en la ciudad de Lima, como dice aquí en la parte última de la publicación de este portal de noticias, El Cajamarquino. Problemas, observaciones, tachas que hacen que la población cada vez más esté confundida. Feli Tocto y toda su fórmula en problemas. Joaquín Ramírez Gamarra en problemas. Y esto tiene que resolverse en el Jurado Nacional de Elecciones, porque seguramente ya está en curso la apelación, o ya apelaron, ¿no?, para que la máxima instancia resuelva, dé el veredicto final y tenga la última palabra. Pero seguramente también los tachadores van a apelar hasta el Jurado Nacional de Elecciones, donde van a argumentar, donde será otro proceso, ¿no?, con el propósito de que, según ellos, se haga justicia. Así está el panorama, señores. Al gobierno regional de Cajamarca, 2 listas en problemas. La de Feli Tocto Guerrero, de Perú Primero. Joaquín Ramírez Gamarra, de Cajamarca Renace. Y todo se va a definir en las siguientes horas, en los siguientes días, en el Jurado Nacional de Elecciones. ¿Quiénes quedan? en contienda política. Por ahora, Edinson Carrasco Olivera de Somos Perú, Nenil Medina Guerrero del partido Todo con el Pueblo, ¿sí? Del partido Juntos por el Perú. El partido de Juntos por el Perú. Por esta agrupación política postula el exalcalde de Anguilla, quien estuvo la semana pasada en Cutervo. También está Porfirio Medina Vázquez de Avanza País. Y la excongresista Silvia Montesa Facho de el partido político Acción Popular. Y el exalcalde de Cutervo, personaje cuestionado, repudiado, mal visto por la provincia en pleno, Moisés González Cruz. A propósito de él, más adelante vamos ahora a conocer de que anoche se le cayó la careta en una transmisión en vivo. Y el agua, le decían, y el polideportivo, señor Moisés González Cruz, ¿qué fue lo que hizo en Cutervo? Usuarios desbarataron, le contradijeron a Moisés González Cruz en plena transmisión en vivo. Estaba haciendo una transmisión a través de su plataforma de TikTok. Estaba hablando de logros, ¿no? De que su gestión, su gobierno en Cutervo, por poco dice que todo fue color de rosa. Faltó que diga que su gestión, su gobierno fue exitoso, muy exitoso. Pero los usuarios se encararon a Moisés González Cruz en transmisión en vivo y están poniendo en dudas sus grandes obras, entre comillas. No engañes, le dijeron. Terminó inundado de comentarios, de duras críticas, el hoy candidato de Alianza para el Progreso. En vivo, esta transmisión se convirtió en una tribuna de cuestionamientos. El agua y el polideportivo le escribían en plena transmisión, prometía hablar de logros, pero recibió una lluvia de reclamos cuando hacía una transmisión en la plataforma de TikTok. Usuarios desarmaron el discurso de Moisés González Cruz con una ola de cuestionamientos. TikTok no lo perdonó. Comentarios críticos opacan el discurso del hoy candidato al gobierno regional. El en vivo, como se dice, se volvió en su contra. Le recordaron de todo a Moisés González Cruz, las deudas de su gestión, las obras paralizadas, las obras sin presupuesto, las obras con problemas que hoy paga los platos rotos la población, la provincia de Cutervo. Defendía su gestión por las redes sociales, pero los ciudadanos rápidamente, hoy que todos están conectados a la virtualidad, a las redes sociales, le dijeron todo lo contrario. 7:39 de la mañana, vamos con la relación de nuestros principales titulares aquí en nuestra edición informativa de la mañana.
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0: 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Hoy es jueves 6 de agosto, año de la esperanza y el fortalecimiento de la democracia. Nos faltan 59 días para las elecciones municipales y regionales que se desarrollará el próximo domingo 4 de octubre. Las informaciones, los titulares en vivo y sin filtro. Usuarios desarman el discurso de Moisés González Cruz con una ola de cuestionamientos. TikTok no lo perdonó al candidato al gobierno regional de Cajamarca, Moisés González Cruz. El hoy candidato al gobierno regional de Cajamarca y exalcalde de Cutervo hablaba de logros de su gestión, pero recibió una lluvia de reclamos en vivo. Los usuarios desarmaron su discurso y ponen en duda sus grandes obras. Lo que parecía una transmisión en vivo para destacar su gestión terminó convirtiéndose en una lluvia de cuestionamientos. Moisés González Cruz recibió una avalancha de comentarios críticos durante una transmisión en TikTok, donde decenas de usuarios aprovecharon el espacio para recordar obras inconclusas, problemas sin resolver y presuntas deudas dejadas durante su paso por la administración pública en nuestra provincia. Lamentable, originan grave incendio forestal que terminó con varias hectáreas de plantaciones de pino. Un incendio forestal registrado la tarde de ayer miércoles en el caserío La Sucha destruyó a varias hectáreas de pino, áreas naturales reforestadas, así como postes de la red eléctrica resultaron afectados, lo que ocasionó la interrupción del servicio de energía en los distritos de Sócota, San Andrés y otras localidades de la zona. Biblioteca Manuel Rivera Piedra recibe cerca de 80 nuevos libros del Fondo Editorial de la Biblioteca Nacional del Perú. La Biblioteca Manuel Rivera Piedra fortaleció su colección bibliográfica con la incorporación de aproximadamente 80 nuevos ejemplares del Fondo Editorial de la Biblioteca Nacional del Perú, los cuales estarán a disposición de estudiantes, docentes, investigadores y del público en general. Comisión organizadora de la UNACUD presentó balance de gestión al cumplir un año de creación. La Comisión organizadora de la Universidad Nacional Autónoma de Cutervo, UNACUD, realizó la presentación de su balance de gestión al conmemorarse el primer año de creación de esta Casa Superior de Estudios, dando a conocer los principales avances alcanzados durante este periodo. Durante la actividad, el presidente de la comisión organizadora, el ingeniero Enrique Samillán Ayala, informó sobre las inversiones ejecutadas, el uso de los recursos asignados y las acciones emprendidas para consolidar la implementación de la universidad. En el ámbito regional, Joaquín Ramírez queda fuera de las elecciones al gobierno regional de Cajamarca. El jurado electoral especial de Cajamarca declara fundada tacha contra Joaquín Ramírez y dispone la no inscripción de la fórmula regional de Cajamarca Renace. Más informaciones, más titulares en Cuadra Noticias, edición informativa de la mañana. Feli Tocto y su lista pretendían engañar al jurado electoral de Cajamarca. Inscribieron candidato diciendo que era nativo de la comunidad de Chipuluc, Cutervo, pero el presidente de la comunidad lo desmintió. Ante el descubrimiento de la mentira, el jurado electoral especial de Cajamarca declaró improcedente la candidatura del consejero titular de Cutervo y su accesitario. Ciudadano apelaría al Jurado Nacional de Elecciones porque considera que deberían tachar a toda la lista al gobierno regional de Cajamarca de este partido político. 7:44 de la mañana, Cuadra Noticias, el poder de la información. Fueron nuestros titulares.
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6: Vamos a detallar algunas informaciones del ámbito local en Cuadra Noticias. La comisión organizadora de la UNACUD presentó balance de gestión al cumplir un año de creación. La Comisión Organizadora de la Universidad Nacional Autónoma de Cutervo realizó ayer la presentación de su balance de gestión al conmemorarse el primer año de creación de esta Casa Superior de Estudios, dando a conocer los principales avances alcanzados durante este periodo. Durante la actividad del presidente de la Comisión Organizadora, el ingeniero Enrique Samillán Ayala informó sobre Las inversiones ejecutadas

0: Hacer el uso de los recursos asignados y las acciones emprendidas para consolidar la implementación de la universidad. Asimismo, detalló los avances en materia de infraestructura, equipamiento, gestión administrativa y planificación académica, destacando que el objetivo es garantizar que la UNACUT cuente con las condiciones necesarias para iniciar sus actividades académicas y ofrecer educación superior de calidad a los jóvenes de Cutervo y de toda la región. Samillán Ayala señaló que la comisión organizadora continúa trabajando en el cumplimiento de los requisitos establecidos con el propósito de fortalecer el proceso de implementación institucional y hacer realidad el funcionamiento de la primera universidad pública autónoma de la provincia. Finalmente, las autoridades reafirmaron su compromiso de seguir impulsando las gestiones necesarias para consolidar este importante proyecto educativo, considerado un anhelo histórico de la población cutervina y una oportunidad para promover el desarrollo académico, científico y económico de nuestra provincia. Vamos a escuchar lo que dijeron los integrantes de la comisión organizadora mediante conferencia de prensa.
1: Como vicepresidente de investigación. Eso fue en diciembre, pero a la semana más o menos el doctor Piedra, por temas personales, presentó su renuncia a su cargo de vicepresidente de investigación, y es así que el 27 de febrero del año 2025 asume el doctor Eduardo Melgarejo Leandro como vicepresidente de investigación, ¿no? Nos acompaña desde esa fecha. Asimismo, el 22 de abril de este año, mediante resolución del Viceministerio de Gestión Pedagógica, se le nombra al doctor Freddy Camacho como presidente de la Comisión Organizadora de la Universidad Nacional de Chiclayo, ¿no? Por eso que se le encarga esa presidencia y obviamente deja vacante la vicepresidencia académica. Y recién en julio de este año, creo que ha sido, doctor, el 17 de julio de este año, mediante igualmente resolución viceministerial, asume la vicepresidencia académica el doctor Luis Alberto Sabache Coronado, quien desde ese momento nos acompaña en la gestión de la universidad. Entonces, frente a esos datos, empezamos la conferencia, brindando básicamente esta información. Mire, toda nueva universidad como nosotros, si bien es cierto, fuimos nombrados el 13 de diciembre del año 2024, todo el proceso de adecuación al tema presupuestario, porque estábamos comprendidos en una transitoria de la ley de presupuesto del año 2025, recién se nos, se nos asigna presupuesto a partir del 19 de julio del año 2025, y nosotros empezamos nuestra función administrativa el 4 de agosto del año 2025. Recién en ese momento hemos podido nosotros hacer uso del presupuesto asignado a la universidad, que en ese momento fue 1.650.000 soles que nos dieron para la ejecución. El año pasado terminamos el ejercicio de ese año, obviamente un ejercicio muy corto, muy rápido, ¿no? Pero llegamos a ejecutar más del 87% del presupuesto que se nos asignó en ese año, ¿no? Este año, 2026, se nos asignó un presupuesto de 3 millones de soles para lo que corresponde a la 2.1, que es personal administrativo, y la 2.3, que es bienes y servicios, ¿no? De los cuales ya estamos, creo que por encima del 40% a lo que va de la fecha. Hay que también tener en contexto que toda nueva universidad trabaja con un plan, bajo un plan de trabajo establecido por el MINEDU y específicamente por la DIGESU, que es la Dirección General Superior Universitaria, ¿no? Y que es operativizado por la DICOPRO, que es la Dirección de Cooperación y Promoción de Universidades. Y para ello hay una matriz de nuevas universidades que está acá, que le vamos a pasar una copia sobre ello, y esta matriz está establecida para 3 años del funcionamiento de las nuevas universidades, ¿no? Está comprendido por el rubro de tramitología, el rubro de documentos de gestión, el rubro de creación y adecuación de infraestructura local, luego personal docente y personal administrativo, Y esos son los puntos que la DICOPRO nos da para poder avanzar dentro de un plan organizado. Y este plan está organizado por años, ¿no? Hay actividades y entregables que se desarrollan en el primer año, hay otras en el segundo año y hay otras en el tercer año, ¿no? Y sobre ello, bueno, lo que me corresponde a mí es informar lo que le corresponde a la presidencia, luego pasaremos a lo que le corresponde a investigación y luego lo que corresponde al área académica. Pero en resumen, de todo lo que está en la matriz, casi el 90%, 80% de lo que está en esa matriz, de lo que está establecido para los 3 primeros años de la gestión de las universidades nuevas, nosotros ya hemos cubierto casi el 90% de lo que va de nuestro primer año. Creo que eso es un gran logro, ¿no?, de la comisión, que todo lo que estuvo establecido para 3 años, nosotros ya este año lo podemos de repente mencionar, que llegaremos a un 90% de todas las actividades de los 3 años, lo vamos a hacer en un año. Eso quiere decir que más o menos 10%, 15% quedaría para el primer trimestre del próximo año, ¿no? Y sobre ese detalle luego veremos en la etapa de las preguntas qué es lo que falta hacer, ¿no? Y para ello también les hemos repartido una gráfica que resume las 8 condiciones básicas de calidad que establece la Superintendencia Nacional de Educación Superior Universitaria, la SUNEDU. Son 8 condiciones básicas que están ahí reflejadas y vamos a ir viendo después cada una de estas 8 condiciones y cómo hemos ido avanzando en cada una de ellas, qué es lo que hemos avanzado, qué es lo que estamos haciendo y qué es lo que resta por hacer para poder cumplir estas 8 condiciones básicas de calidad. Hay que también tener en el contexto que la universidad, para poder convocar a un examen de admisión, que es la aspiración de toda la sociedad cuternina, debe primero pasar por el proceso de licenciamiento y obtener la licencia institucional.
2: ICA para crear su universidad, pensando no solamente en que se constituye una fábrica de cartones, medallas, etcétera, sino para la formación de profesionales de esta tierra que ayuden al desarrollo de esta tierra. Creo que ese ha sido el objetivo y el fin de la comisión gestora, antes se llamaba el patronato, ¿no? Constituido por un buen número de ciudadanos de diferentes actividades. Eso se traduce a través de una ley que ya ha sido mencionada para darle forma a esta expectativa tan amplia de sueños postergados de mucho tiempo y ver nuestras provincias postergadas cuando contamos con muchos recursos. El principal de ellos es el recurso humano, que es el más valioso. Nuestros jóvenes migran a las ciudades de la costa o fuera del país, por una necesidad lógica de superación y de formarse. Muchos en el trayecto, posiblemente porque nos consta, hemos conversado muchas veces, con el sueño del retorno, pero al culminar su carrera fuera de la provincia, se han encontrado ya con un escenario diferente. La sociedad los invita, los convida para participar donde estaban estudiando, forman familia y ya no retornan. De esa manera, las provincias han sido postergadas por mucho tiempo y este anhelo, que la comparten todas las provincias del Perú, se ve plasmada en una de sus primeras acciones o inicios del desarrollo, que es la creación de sus universidades. Nuestro presidente ha mencionado bien, en gran medida, cómo ha sido el proceso, la etapa de formación de esta universidad, qué requisitos y condiciones se necesitan para que una institución de este nivel funcione. Y quiero yo empezar a hacer algunas precisiones en la medida que sea una ampliación de lo que ya se ha mencionado, porque entiendo que escuchamos en los ciudadanos en la calle esta primera preocupación. Bueno, ya está funcionando la universidad. Un año justamente cumple, y cuándo empiezan los exámenes de admisión, porque hay un desconocimiento. Nuestros pobladores preocupados en su quehacer diario, familiar, comercial, de salud, etc., perciben que bastaba con la creación de la ley y alquilar un local y al día siguiente ya estamos pues haciendo las matrículas. Eso no es posible, porque una universidad no es un negocio cualquiera. No es tan igual como abrir una tienda, una pequeña, un negocio, una semana está operando. La universidad va a formar profesionales. Y según la ley, el mandato de la ley exige que sean profesionales de alta calidad y sean competitivos para que nuestros jóvenes formados aquí se queden aquí a hacer el desarrollo y sean capaces de competir con los jóvenes de otras provincias vecinas y del Perú en general y por qué no del mundo, porque tenemos ejemplos excelentes de provincianos que triunfan en Lima y en el extranjero. Ese sueño se tiene que plasmar acá en el caso de Cutero. Y para que la universidad empiece a mostrar lo que la mayoría de ciudadanos espera, ver a sus hijos asistiendo a clases, ver a sus hijos colegiándose, ejerciendo sus grados académicos, tiene que transcurrir un periodo que implica cumplir con metas que la ley ha encargado y ya lo ha mencionado. En el caso del área académica, también tenemos un mandato que engloba 18 documentos y probablemente algunos documentos internos complementarios más. Pero una buena noticia sobre la cual quiero recalcar y que a través de ustedes, que son la prensa que transmite de aquí hacia afuera, la noticia real es que Cutervo debe sentirse orgullosa de su universidad, porque a diferencia de un buen número de otras universidades nuevas, se está avanzando con una velocidad mucho mayor que el resto. Asumimos la competencia y la tenemos que demostrar desde la plana directiva. Nos han encargado, los colegas que me han antecedido, han hecho el primer esfuerzo y eso hay que valorar. Insisto, como prensa, ustedes digan a la colectividad de Cutervo que su universidad está avanzando mucho más rápido y mejor, porque se puede hacer las cosas muy rápido, mal hecho. Está avanzando bien dentro del plazo que se nos ha dado, estamos avanzando mucho más rápido. Esa es una primera buena noticia. Y en cuanto a los documentos que hacía mención, se tenía que hacer nuevamente por mandato del Ministerio de Educación un primer documento que se denomina la pertinencia. ¿Qué significa en cristiano esto? Yo creo una universidad, ¿para qué? Hay un vínculo entre la institución universitaria y las necesidades que tiene Cutervo. ¿Va a servir? Efectivamente, sí. Y eso se tiene que demostrar en el documento. Se elabora el documento y todo va a Lima. Lima tiene que evaluar, levantar observaciones y finalmente aprobar. Eso toma un tiempo. En ese orden sucesivo, el otro documento que es el modelo educativo que vamos a enseñar, ya se ha seleccionado la primera escuela que va a ser administración, se explica las razones por qué primero administración, obedece a un estudio de mercado, a una necesidad tangible. Eso no lo propone la plana directiva, eso sale

0: Las informaciones deportivas en el mundo del fútbol. Bocinha vivió una presentación inolvidable como nuevo jugador del Colo-Colo en el Monumental de Chile. A sus 40 años, una de las grandes figuras del Mundial 2026, fue el protagonista en la fiesta de Colo-Colo, equipo histórico de Chile. Bocinha brilló en el arco de Cabo Verde que complicó a Argentina en el Mundial. Es el nuevo ídolo de la hinchada del cacique. Con las copas de Colo-Colo, miles de hinchas del equipo chileno le dieron la bienvenida a su nuevo guardameta, que vestirá los colores de Colo-Colo durante toda esta temporada. Emocionante, brillante, espectacular presentación del portero, el flamante fichaje Bocinha. A sus 40 años se convierte en una de las grandes figuras, o se ha convertido una de las grandes figuras del Mundial 2026. Bocinha llegó a Chile para vestir los colores del Colo-Colo. Golazo, Lionel Messi anotó doblete en el Inter Miami versus Atlético San Luis. Lionel Messi se luce en el Inter Miami versus Atlético San Luis por la fecha 1 del grupo A del torneo 2026. Atlético San Luis anotó a través de David Rodríguez, pero Lionel Messi salió al rescate de Inter Miami al anotar un doblete en el primer tiempo del compromiso. A los 11 minutos, alguien envió un centro y Messi anotó con un zurdazo de primera. El segundo tanto del 10 de Argentina también llegó con una tremenda definición a los 44 minutos. Es una naturalidad entregarle el corazón, Roberto Mosquera, sobre el liderazgo de Hernán Barcos. Roberto Mosquera elogió el liderazgo y profesionalismo de Hernán Barcos, a quien puso como ejemplo para las nuevas generaciones. Roberto Mosquera analizó el presente del Sport de Cristal en la antesala del clásico frente a Universitario de Deportes y abordó diversos temas relacionados con el momento futbolístico del equipo. Sin embargo, uno de los puntos que más llamó la atención fue el reconocimiento que hizo a Hernán Barcos, a quien puso como ejemplo de liderazgo, profesionalismo y fortaleza para las nuevas generaciones de futbolistas. El DT Celeste dedicó palabras de admiración al pirata y destacó la influencia que ejerce dentro de cualquier vestuario. Es el liderazgo, hecho jugador de fútbol. Llega a un lugar y no tiene que ganarse el respeto de nadie, no tiene que ganarse la admiración de nadie. Es una naturalidad entregarle el corazón a él inmediatamente, afirmó. Además, recordó una conversación con el histórico técnico peruano Marcos Calderón al asegurar que va a ser un buen entrenador. Marcos Calderón me dijo a mí que iba a ser un entrenador. Algo me dio. Roberto Mosquera también resaltó la fortaleza que mostró Hernán Barcos para competir mientras atravesaba un difícil momento personal, dejando un mensaje de reconocimiento público hacia el atacante argentino. Es para admirarlo más. Me movió cuando me enteré. Agradecerle a Hernán públicamente. Ojalá que los jóvenes intenten imitarlo, expresó el DT del Sporting Cristal.
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0: 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Esta es la hora, 8:36.
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0: Esta es la hora. 8:55.
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Esta es la hora. 9:37. 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

0: Esta es la hora. 9:56.
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5: Esta es la hora. 10:07.
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2: Esta es la hora, 10:28.
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1: Esta es la hora. 10 y 58.
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7: A ver, vamos a pedir la que

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1: Esta es la hora, 11:30.
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0: Esta es la hora. 11:41.
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0: Hola, hola, ¿qué tal, señores? Buenas tardes. Iniciamos con las noticias del día en nuestra jornada de hoy, jueves, edición número 4 de la semana. Estamos 6 de agosto del 2026, a falta de 59 días para las elecciones municipales y regionales. Nos falta 2 meses para elegir a las nuevas autoridades que van a liderar, que van a administrar las instituciones del Estado durante 4 años. Y empieza ya prácticamente el punto céntrico de las campañas electorales, un poco la campaña política con muchas dudas, confusiones, incertidumbres en la población, y también como que un poco se calienta el panorama, ¿no? Y hay protagonistas en la palestra que buscan conquistar, que buscan convencer al elector. Y ahora, en la era de la digitalización, en la era de la tecnología, de la globalización, de la ciencia, hay diversas formas de hacer campaña política, diversas formas de llegar a la gente. Antes, y esto ya con la modificación también de las leyes electorales, hasta esas alturas del tiempo, los candidatos se promocionaban a través de la radio con spots publicitarios cada una hora, cada media hora, con mensajes, con canciones. Hoy eso ha cambiado. Hoy estamos en la era de la modernidad, en la era de la tecnología, en las redes sociales, a través del internet, mediante las diversas plataformas digitales, el propio candidato hace su campaña. El elector, el ciudadano, es el que también interactúa, el que evalúa, el que cuestiona, el que felicita, el que aplaude. Ahora las redes sociales nos han inundado de información y todos estamos pegados a estas plataformas, ¿no? Se divulgan diversos contenidos. Se ha abierto otro espacio hoy y desde hace ya unos 18 años, en estos últimos años sobre todo, donde todos nos informamos rápidamente a través de las redes sociales. Todos. La información ya a través de otros medios llegan después. Primero en las redes sociales la gente se informa. ¿Quién no tiene hoy una plataforma digital en el celular? Todos. Vemos las noticias, hechos que ocurren diariamente en la provincia, la región, el país y el mundo. Nos enteramos a través de las redes sociales. Y es una ventana, obviamente, para que también mucha gente hoy que estamos en esta coyuntura de las elecciones, se promocione, haga campaña política, divulgue sus mensajes a través de las redes sociales. Y en ese sentido vamos a comentar lo que ha pasado anoche, lo que ocurrió anoche a través de la plataforma de TikTok. El candidato al gobierno regional de Cajamarca, por las filas de Alianza para el Progreso, el exalcalde de Cutervo, que renunció hace algunos meses atrás al municipio provincial, renunció al cargo de alcalde para irse a la región, buscando el respaldo popular de las 13 provincias de Cajamarca. Don Moisés González Cruz utiliza su plataforma de TikTok para interactuar con la gente, para conversar con la gente, para dar a conocer sus propuestas, para seguramente hablar también de quizás de logros de su vida política, a que se haga un poco más conocido, a que se haga un poco más visible en la gente, en los pueblos, en las ciudades donde no le conocen. Y resulta que en esta transmisión en vivo que ha hecho el día de ayer en horas de la noche, prácticamente no le ha salido tan bien las cosas. Un montón, una infinidad de comentarios cuestionando su gestión, cuestionando lo poco o lo nada que ha hecho cuando ha sido alcalde de nuestra provincia de Cutervo. Y no lo estoy diciendo yo, a través de los comentarios que hemos podido, que se ha podido difundir mediante las redes sociales, prácticamente lo han destruido, lo han puesto al descubierto quién es Moisés González Cruz y el que pretende hoy ser gobernador regional de Cajamarca. Se le ha caído la careta al exalcalde, quien hablaba de logros, hablaba de importantes obras en la provincia de Cutervo. Un buen sector de la población que ha interactuado a través de esta plataforma, vean ustedes, le ha dicho su verdad. Lo han cuestionado, lo han desmentido, lo han señalado como responsable de las obras paralizadas que tiene la provincia de Cutervo. Y miren ustedes que las campañas electorales han cambiado, ¿no?, en estos últimos años. Han cambiado enormemente. Hoy no basta con organizar pues un meeting, contratar un espacio a través de la radio, a través de la televisión. Hoy no basta con contratar un escenario para realizar una transmisión en vivo, para convencer al elector. Las redes sociales, queridos amigos, se han convertido en ese verdadero también termómetro de la opinión pública, de la opinión ciudadana, donde hombres, mujeres, jóvenes, personas adultas, mayores, tienen ese espacio libre en las redes sociales para cuestionar, para reclamar, para recordar aquello que muchos candidatos prefieren dejar en el pasado, ¿no? Sobre todo candidatos que tienen antecedentes, anticuchos, problemas, cuestionamientos, investigaciones, denuncias. De eso los candidatos no quieren hablar. Del fracaso, del modus operandi, no quieren hablar. Hablan de cosas que les conviene. Y eso fue precisamente lo que ha ocurrido durante esta reciente transmisión en vivo en TikTok. Don Moisés González, lo que buscaba hacer un espacio seguramente para resaltar pues los logros de su gestión, terminó transformándose en una vitrina, en un espacio de reclamos, de cuestionamientos de los ciudadanos, naturalmente pues de Cutervo, de Querocotillo y otros lugares, ¿no?, de nuestra provincia. Los comentarios aparecían uno tras otro, y más allá de si todos son justificados, si todos tienen la veracidad, tienen la razón o no, han dejado en evidencia, señores, una realidad que ningún político, ningún candidato puede ignorar. La memoria de los ciudadanos, el recuerdo, gente que no se olvida, gente que guarda en el pensamiento crítico lo que han hecho, ¿no? Sus autoridades, sus gobernantes, y cuando hay el momento de hacerlos recordar, de cuestionarlos, es allí donde el poblador responde, donde el poblador dice, no, esto es así. No trate de engañar, no trate de sorprender, ¿no? Cuando un candidato decide presentar su gestión como ejemplo de eficiencia, inevitablemente también pues apertura ese espacio, abre la puerta, digamos, para que la población haga de alguna manera su propia evaluación, su propio análisis. Y esa evaluación no siempre va a coincidir pues con el discurso político, ¿no?, de tal o cual candidato. Mientras seguramente los candidatos hablan pues de obras, de avances, de desarrollo, de propuestas, de planes de gobierno, es allí donde la población que tiene memoria hace recordar lo malo, los antecedentes, los problemas, las mentiras, los engaños de tal o cual candidato. La mayoría de candidatos, queridos amigos, tienen problemas, son mal vistos, son cuestionados. Y mientras anoche en la transmisión Moisés González Cruz hablaba justamente de su capacidad de gestión, que ha sido alcalde de Querocotillo 2 veces, que ha sido congresista, que ha sido alcalde de Cutervo, dirigente universitario, que ha sido subprefecto, hablaba sobre algunas propuestas, algunos planteamientos, algunos deseos que tiene para la región de Cajamarca, de llegar a ser gobierno. Mientras daba a conocer todo eso a través de TikTok, y lo que la gente respondía, me parece que tenía un poco más de unas 200 personas, algo por ahí. Le preguntaban qué pasó con el polideportivo. ¿Qué pasó con el polideportivo? ¿Qué soluciones hubo para la crisis del agua? Así le escribían ciudadanos que obviamente son de Cutervo, que conocen, que saben de la realidad de su pueblo, de nuestro pueblo. ¿Por qué es que existen obras que aún generan cuestionamientos, obras inconclusas, obras paralizadas? Eso le hacía recordar a la gente, ¿no? Y con mucha razón. ¿Tiene o no razón el poblador, los usuarios, los que interactúan a través de redes sociales? ¿Tienen o no la razón? Porque seguramente otros que no conocen la realidad de Cutervo, que no conocen quién es Moisés González Cruz, pues dirán, este señor, carambas, ha sido capaz, ha hecho cosas importantes, cosas novedosas, cosas o obras de impacto, obras de envergadura. Pero les decimos a esa gente que no lo conocen, que Cutervo, nuestra ciudad, la realidad en la que vivimos los cutervinos, es calamitoso, es desastroso. No tenemos agua, que es un servicio elemental. Nos ofreció en campaña política agua las 24 horas al día. No lo ha cumplido. Se ha burlado de este pueblo. No tenemos el servicio elemental, el servicio básico. Sufrimos históricamente por este recurso. Nos hablaron de cambio, de transformación, que Cutervo iba a ser un modelo, una ciudad ecológica, moderna. ¿De qué modernidad nos han hablado? ¿De obras paralizadas, de obras inconclusas? En política, señores, las palabras, los discursos, muchas veces es el fracaso cuando se vende se vende humo a la gente, se crea falsas expectativas. En la política las obras deben hablar más que el discurso, que el mensaje. Pero también aquí las obras inconclusas hablan. Los proyectos paralizados y las necesidades que la población considera pendientes. Son esos temas los que aparecen cada vez que un funcionario, que un exalcalde, una exautoridad busca volver a ocupar un cargo público. El agua, por ejemplo, continúa siendo una de las principales preocupaciones para miles de familias en la ciudad de Cutervo. No importa cuántos años pasen, ni siquiera hayan estado al frente de la municipalidad, mientras el problema persista, seguirá siendo un argumento recurrente en cualquier debate político, ¿no? Que muchas veces utilizan a estas problemáticas históricas que tiene Cutervo como un trampolín para llegar al poder. Por eso no sorprende que ese tema haya dominado buena parte de la política para buscar sus conveniencias, muchos ciudadanos, muchos politiqueros. Lo que sucede con el polideportivo, por ejemplo, más allá de las explicaciones administrativas, técnicas o presupuestales que puedan existir, los cambios de gobierno dicen ha habido continuamente cambios de ministros, la inestabilidad política, la inestabilidad de gobierno, más allá de cualquier explicación, de cualquier aclaración que hagan los responsables de obras como el polideportivo que está paralizada y otras obras, la carretera de Salabamba y Anapacha, la Congona, Puente Cáritas, se inició y la obra está paralizada por falta de presupuesto. El proyecto de saneamiento en el sector Las Tayangas, Sumidero, paralizado por falta de presupuesto. Otras obras como los puestos de salud, el proyecto de La Papa y otras obras que podrían también correr el mismo riesgo de quedar paralizadas. Una obra, queridos amigos, que no cumple la función para la cual ha sido anunciada, termina pues convirtiéndose en un símbolo de promesas incumplidas, de incapacidad, ¿no?, de las propias autoridades. Y la percepción ciudadana suele pues construirse a partir de lo que observa, de lo que ve. Y el pueblo de Cutervo somos testigos, y a nosotros nadie nos puede engañar, nadie nos puede mentir, porque una cosa es el discurso, hacer propaganda política, hacer creer a la gente que aquí, carambas, en Cutervo ha habido un buen gobierno, un buen alcalde gestor, una buena gestión. Yo diría, un gobierno más de los muchos que han pasado y que le han fallado a este pueblo, y si no sea uno de los peores gobiernos que ha pasado en nuestra provincia. En base a argumentos, a pruebas, a lo que vemos, obras que están sin el presupuesto, obras que están paralizadas en estado de abandono y que le están generando por ende también un problema a la Municipalidad Provincial de Cutervo, porque hay una empresa que ha ganado la licitación, ¿no? Y estas empresas jamás van a perder por el simple hecho que han ganado una licitación. Tener maquinaria, haber movilizado personal, haber planificado. Ya esto les da un motivo para entablar alguna denuncia y buscar que la entidad de todos los cutervinos les pague, les reconozca gastos generales, como recientemente ha ocurrido con el tema del polideportivo. donde la Municipalidad Provincial de Cutervo se habría comprometido a pagar 1 millón de soles por el tema de gastos generales por esta obra paralizada. O sea, a la empresa hay que pagarle porque en este caso simplemente tiene un contrato y basta con amenazar que va a un juicio, ¿no? Y para que no haya mayor perjuicio a esta obra, ya han tenido prácticamente, al parecer, que poner contra las cuerdas a los funcionarios y se habrían comprometido a pagar 1 millón de soles a la empresa por gastos generales. ¿Ven ustedes lo que se está generando perjuicio económico? ¿De dónde sacan los recursos? ¿Cómo hacen si la municipalidad prácticamente está quebrada? Y las redes sociales también, pues, han reducido la distancia entre el político y el ciudadano, ¿no? Antes un candidato, una autoridad controlaba, digamos, casi por completo el mensaje que transmitía, ¿no? El mensaje que daba a la población, al elector. Hoy eso ya no ocurre. Hoy eso ya no ocurre gracias a la tecnología, gracias a las redes sociales. Mientras uno habla al frente de la cámara, mientras uno está dando su discurso, su mensaje, porque antes no había así las redes sociales. O si había, no se daba mucha importancia como hoy. Hoy la mayoría está pegado a las redes sociales, se informa por las redes sociales. Cientos de personas responden en tiempo real, reaccionan. Confrontan declaraciones, le recuerdan los hechos a los candidatos que consideran, pues, hechos relevantes para evaluar o cuestionar su gestión, ¿no? Y esa interacción puede ser muchas veces incómoda, pero forma parte justamente, pues, de ese espacio, de ese ejercicio democrático. Porque nadie, por comentar, por opinar, nos puede censurar, obviamente, ¿no? Y si tú estás haciendo una transmisión en vivo, aquí muchos me pueden insultar, muchos me pueden adjetivar, me pueden acusar. Es lo que piensa la gente. Ese es un espacio democrático donde la gente opina. Y también hoy, para hacer campaña política, para llegar a la gente, se utilizan estas redes sociales. Un político que aspira a gobernar una gestión debe estar siempre preparado también para enfrentar, ¿no? Para enfrentar preguntas difíciles, las críticas públicas. No basta solamente con destacar, pues, los aciertos. También resulta necesario, fundamental, responder por los errores, explicar las decisiones cuestionadas y asumir hidalgamente, responsablemente, si son buenos políticos, asumir responsabilidades cuando corresponda. Pero aquí los políticos, los candidatos a estos cargos públicos, ¿de qué hablan? Hablan de lo bonito, de cosas que aparentemente para ellos son cosas históricas, hechos emblemáticos que se ha conseguido. Pero no hablan de lo feo, no hablan de lo horroroso, no hablan de aquello que por sus malas decisiones, por no rodearse de buenos técnicos, no han hecho las cosas bien. Y eso es justamente lo que le ha ocurrido anoche en esta transmisión en vivo al candidato al gobierno regional de Cajamarca, Moisés González Cruz. Una lluvia de cuestionamientos, de críticas, y le han hecho recordar de su paso que ha tenido por Cutervo, que es del agua potable, le decían, y el polideportivo, señor exalcalde, a través de TikTok lo han llenado de críticas, mientras Moisés González Cruz defendía su legado, defendía su supuesta capacidad que tiene, le decían: no engañes. Y esto ha puesto en dudas de las grandes obras, entre comillas, que según él ha construido para Cutervo. De los elogios a los reclamos, así interactuó la gente. Le recordaron de su gestión. Prometía hablar de logros, pero recibió una lluvia de reclamos en transmisión en vivo. TikTok no lo perdonó al candidato de plata como cancha y bueno, los críticos están opacando el discurso de Moisés González Cruz. Las redes sociales le responden con reclamos y duros cuestionamientos al candidato de la al gobierno regional de Cajamarca. Sin embargo, también, queridos amigos, es importante recordar que los comentarios en redes sociales reflejan opiniones de quienes participan justamente en estos espacios democráticos y no constituyen por sí solos una prueba de los hechos mencionados, ni representa también necesariamente la opinión de toda la ciudadanía, obviamente, ¿no? Corresponde al candidato, los candidatos que se sientan aludidos, también responder con argumentos. Responder con argumentos y dar sus descargos. En tiempos electorales, señores, la credibilidad se convierte pues en uno de los activos más valiosos para la población. Cada promesa es comparada con la gestión anterior. Cada discurso es confrontado con los resultados visibles que vemos la población. Y si hay transmisiones en vivo como los que ha hecho Moisés González Cruz, que está en todo su derecho, también puede convertirse en cuestión de minutos, ¿no?, en un espacio donde la ciudadanía, donde el poblador ejerce su derecho pues a cuestionar y decir: no, señor, usted está equivocado, no es así. No es así. Por eso es que en política siempre exigimos discursos claros, propuestas claras, ¿no? Necesitamos que haya transparencia, que haya rendición de cuentas, disposición también incluso para escuchar las críticas severas de la gente. Quienes buscan representar a una región deben comprender que la confianza no se construye únicamente con el discurso, que yo fui alcalde, que yo fui gobernador, que yo fui congresista, dirigente universitario. Necesitamos comprender que la población necesita confianza. Y la confianza se construye con los hechos, constatar con los hechos. La campaña, señores, recién comienza en todo este punto central. Y sin duda, vamos a ver seguramente más momentos incómodos, momentos como este. Los ciudadanos están observando, los ciudadanos preguntan, los ciudadanos interactúan, los ciudadanos cuestionan. Al final, queridos amigos, esta es una gran verdad. Al final serán las urnas, ¿no?, las que determinen si los cuestionamientos que se expresan a través de estos medios representan pues ese sentimiento mayoritario, o si el candidato logra convencer finalmente al electorado, ¿no?, con propuestas y explicaciones. Porque una transmisión en vivo puede determinar muchas cosas. Una campaña política va a traer consigo, sí, felicitaciones, aplausos, críticas, cuestionamientos. Y en democracia eso vale. Pero ninguna autoridad, ningún candidato debe pasar, digamos, por encima o temer a las preguntas de quienes, por supuesto, valiéndose de la realidad, necesitan que se explique, ¿no?, que se haga los descargos correspondientes. Así es que hay que conocer mejor, hay que investigar, hay que informarse, señores ciudadanos de Cajamarca, sobre quienes pretenden llegar al gobierno regional. Hay que informarse, hay que indagar su hoja de vida, quiénes son, de dónde provienen, cuál es el perfil que tienen, qué han hecho. Con mucha más razón si han sido autoridades, cómo dejan a su pueblo, cómo dejan a la población. Necesitamos eso, de que la población conozca. Y don Moisés González Cruz puede ir a hacer campaña seguramente por toda la región, en otras provincias, diciéndole a la gente, no, yo he hecho un buen gobierno en Cutervo. Pero aquí, nosotros somos testigos, el pueblo, los medios de comunicación, la gente que quiere a su pueblo, que ama a Cutervo, tenemos que decir de que aquí las cosas se han hecho mal, que aquí inició mal la gestión, que aquí no se ha trabajado de manera que el ciudadano esté agradecido, que esté conforme, que esté satisfecho. Aquí ha habido problemas, hechos, casos sumamente graves de presunta corrupción. Si no, recordemos lo que pasó en el primer año de gestión con esto del estadio Juan Maldonado Gamarra. ¿Cuánto le cuesta a Cutervo solamente el haber cambiado el césped sintético? Cerca de 4 millones de soles. Pero en campaña política no dijo el señor González Cruz que iba a donar, que le iban a regalar el gras de Taiwán. ¿Cuántas veces el pueblo se movilizó? ¿Cuántas veces el pueblo, a través de sus organizaciones, cuestionó, luchó, protestó en las calles exigiendo transparencia, exigiendo de que ese trabajo del estadio se haga bien? Pero a cambio de ello, ¿qué recibimos? Incluso los medios de comunicación. Yo, mi persona y otro compañero que fuimos víctimas de agresión verbal, incluso hasta intentaron agredirnos físicamente, y eso ha quedado registrado, ha quedado grabado. Gente cercana a la actual gestión municipal. Se dan cuenta ustedes y saquen sus propias conclusiones. Uno cuestiona, uno informa con la verdad. Los medios independientes, los medios que están del lado del pueblo. Pero a cambio de eso, ¿qué recibimos? Amenazas, amedrentamientos, intimidaciones. O sea, eso significa la actual gestión que está por fenecer. Eso han hecho. Y ustedes recordarán, y yo recuerdo muy bien, como si fuese hoy, cuando le entrevistaron en algún momento al exalcalde, hoy candidato al gobierno regional de Cajamarca, dijo, no, han sido ronderos que querían agredirlos porque los señores periodistas malinforman, cuando no eran ronderos. Nosotros nos llevamos muy bien con nuestros hermanos ronderos. Cuestionamos cuando tenemos que cuestionar, pero también proponemos alternativas para que se mejore la organización. Saludamos, felicitamos cuando tenemos que hacerlo. Sin embargo, aquella vez estuvimos a punto de ser agredidos físicamente por gente cercana al hoy candidato al gobierno regional de Cajamarca. Y me parece que su hermano está de candidato al distrito de Queroscotillo. O sea, esa gente pretende estar en el poder, pretende llegar a las instituciones del Estado. Díganme ustedes. En democracia, uno tiene que entender que si algo está mal, va a recibir críticas, lo van a cuestionar. Y si hace las cosas bien, vamos a felicitar. Pero aquí se ha visto que cuando las cosas están mal, se critica con razón, con fundamento, y no les parece bien. Y quieren lanzar su furia, quieren atemorizar. Ese tipo de gente no sirven en política. Ese tipo de ciudadanos son o se convierten en una amenaza para el pueblo. Porque después, cuando no haya obras, proyectos, seguramente la gente protesta, la gente lucha, la gente se moviliza exigiendo obras, exigiendo proyectos. Y ese tipo de politiqueros son los que no hacen caso, son los que no trabajan del lado del pueblo. Son los que más bien trabajan para unos cuantos, ¿no? Como aquí en la municipalidad provincial vemos grupitos de personas que desde el inicio de la gestión, los que han estado en campaña política, están hasta hoy. y cuánto han contribuido para el desarrollo de Cutervo? ¿Qué han hecho por Cutervo? ¿Cuál es el mayor mérito de esta gestión que tengamos que saludar, felicitar? Díganme ustedes, ¿hay alguna obra emblemática que ya se haya inaugurado? Que estemos agradecidos, que digamos, sí, caramba, han trabajado. Han hecho las cosas mal, pero también allí está esta obra que lo han puesto al servicio de Cutervo, al servicio del pueblo. No, aquí no hay obras terminadas. ¿Qué obras? Pistas y veredas que siguen teniendo problemas, se ejecutan a paso de tortuga, con serios también cuestionamientos, movilizaciones de pobladores, y que posiblemente estas obras se queden sin recurso económico. Dios quiera que no, queremos lo mejor, y ojalá que estas obras se terminen en el menor tiempo posible, que no se conviertan esos proyectos de pistas y veredas, del puesto de salud, de la micro red Salomón Vilches Murga y otras obras que están en proceso de construcción, no se queden, no terminen, como el polideportivo, como la carretera Salabamba Puente Cáritas, como el proyecto de agua y saneamiento del sector Las Tayangas. Dios quiera que no queden esas obras así, porque lo contrario sería perjudicial y grave para nuestra provincia. Pero esa es la herencia, eso es lo que ha dejado pues la gestión, ¿no?, del exalcalde, hoy candidato al gobierno regional de Cajamarca. El pueblo de Cutervo cuestiona, critica. El pueblo de Cutervo ha respondido, por supuesto, a través de esta transmisión en vivo, que obviamente es un sector, digamos, de ese ciudadano inteligente, que tiene la potestad, que tiene el derecho de cuestionar en base a hechos reales. Por eso es importante, señores, de que tomemos conciencia, que tomemos mucha conciencia, responsabilidad para elegir a las próximas autoridades. En breve va a estar con nosotros, en unos minutos va a estar con nosotros aquí, a través de la línea telefónica, el doctor Santos Guevara. Va a estar en unos minutos con nosotros a través de la línea telefónica. Vamos a irnos a la primera pausa del programa. Ya venimos para conversar en nuestra edición central con el ciudadano Santos Guevara, que recientemente ha logrado de que su tacha, que la tacha que ha presentado contra el candidato de Cajamarca Renace, haya sido declarada fundada por el Jurado Electoral Especial de Cajamarca. En consecuencia, es que el candidato del Sol, con el símbolo del Sol, está quedando fuera de la contienda electoral. Le queda una última instancia, en este caso, la máxima instancia que tiene que resolver es el Jurado Nacional de Elecciones. Vamos a venir con esto y mucho más aquí en el programa informativo de Cuadra Noticias, nuestra edición central de mediodía con toda la actualidad informativa de hoy.
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La hora en el Perú, señores, son las 12:54. Estamos aquí en Cuadra Noticias para toda la provincia de Cutervo y la región de Cajamarca con la información, los temas más importantes del día. Hemos estado hablando un poco de estos problemas legales que afrontan algunos candidatos a el gobierno regional de Cajamarca, la incertidumbre, la confusión que existe.

0: El elector, porque no hay un panorama claro aún. También hemos estado abordando sobre los problemas, los anticuchos que tienen los que aspiran a estos cargos. Algunos hablan de gestión, de que han hecho cosas importantes para Cutervo, para nuestra provincia, pero la realidad es que es algo vergonzoso. Parece que se ha repetido la historia de otros gobiernos y han dejado un completo desastre a nuestro pueblo de Cutervo, y lamentablemente eso es lo que estamos permitiendo. Eso es lo que nos merecemos porque hemos elegido mal. Y ya no necesitamos seguir equivocándonos, necesitamos reflexionar y votar a conciencia en las próximas elecciones. En cuanto al gobierno regional de Cajamarca, el día de ayer, una información que ha generado también incertidumbre es de que el Jurado Electoral Especial de Cajamarca ha declarado fundada la tacha de parte del ciudadano Santos Guevara, que ha presentado esta tacha contra el candidato de Cajamarca Renace, el exalcalde de Cajamarca y hoy aspirante a un cargo mayor, quiere ser gobernador de nuestra región. Y efectivamente estamos con el doctor Santos Guevara a través de la línea telefónica y queremos darle la bienvenida a este servicio informativo. Doctor Santos, ¿cómo está? Buenas tardes, todo Cutervo lo escucha.
1: Muy buenas tardes, mi estimado amigo. Un gusto hablar con usted para tener que informar a la ciudadanía de Cutervo y toda la región Cajamarca que el Jurado Electoral Especial de Cajamarca, mediante resolución 843-2026, ha declarado fundada la tacha que presenté contra la candidatura del señor Joaquín Ramírez Gamarra al cargo de gobernador regional. Uh-huh. Es importante precisar que esta decisión ha sido adoptada por el Jurado Electoral Especial luego de evaluar el escrito de tacha, los documentos presentados, el descargo formulado por la organización política del señor Ramírez y contrastando con la legislación electoral aplicable. Uh-huh. La tacha no se sustentó en rumores, versiones periodísticas ni ataques personales. Se fundamentó en dos documentos oficiales del propio sistema electoral. ¿Qué uh-huh. pasa? Que en su declaración jurada de hoja de vida presentada en el año 2011, el candidato declaró bajo juramento la existencia de una sentencia condenatoria firme por delito doloso contra la fe pública recaída en el expediente 494 del año 1997. Sin embargo, en la declaración jurada de hoja de vida presentada para las elecciones regionales y municipales de este año, marcó la opción no tengo en el rubro destinado específicamente a las sentencias condenatorias firmes. El Jurado Electoral Especial ha considerado que esta contradicción objetiva acredita la omisión de información obligatoria exigida por la Ley de Organizaciones Políticas. También ha determinado que la referencia genérica efectuada en el rubro de información adicional, señalando que habría suscitado un caso judicial, no constituye la obligación de declarar la sentencia en el rubro correspondiente. Es así pues que esta decisión es tomada en primera instancia. El candidato tachado tiene derecho a la doble instancia y asumo que en los próximos horas o días estarán impugnando esta resolución y será el Jurado Nacional de Elecciones que en última y definitiva instancia resolverán esta controversia.
0: Uh-huh. Doctor Santos, con este argumento que usted ha presentado a través de esta tacha, el candidato Joaquín Ramírez podría quedar fuera. Urge, digamos, que usted presente esta tacha. Pocos ciudadanos se atreven a lo económico. ¿Qué lo ha motivado a usted, señor Santos Guevara? Porque siempre que aparece un proceso, lear la gobernación regional de Cajamarca, ¿qué lo

0: motiva usted para que presente esta documentación?
1: Nos quejamos de que no hacen nada, pero como ciudadanos poco o nada hacemos. ¿Qué es lo que me motiva para impedir que este ciudadano se convierta en... Vimos acá en Cajamarca, este señor no se merece un premio de elección a un cargo mayor, porque saliste el estacionamiento en ambos márgenes de la vía rápida, ¿no? Lejos de ser de expansión urbana, los dueños de los terrenos lotizan candidatear a un cargo de responsabilidad mayor. Entonces, alguien tiene que
0: conocer a sus candidatos, obviamente, qué es lo que han hecho, qué es lo que han construido. Lo que usted nos da una manera, digamos, de entender, ¿no? Lo legal, que también es sumamente fundamental. Otra razón por el cual sí me parece que lo adjuntó, sí declaró haber tenido una sentencia.
1: Efectivamente, en realidad aplicable al caso no perdona este tipo de circunstancias de gobierno.
0: Pero no es que el señor se haya olvidado. A lo mejor es que simplemente hagan por qué razón no, claro, se consignó, ¿no?, esa sentencia en su declaración jurada.
1: La trayectoria del candidato, su trayectoria domiciliaria, su tipo de candidato van a elegir. Entonces, la transparencia de esta hoja de vida, pues, al elector, indicando que tal candidato pues se trataría de una persona sin trayectoria.
0: ¿Admisible o improcedente esa candidatura, tal vez?
1: Le declararon inadmisible en un primer...
0: especial, ni siquiera revisaba bien los antecedentes del candidato y
1: hubiera... listas que tienen que revisar, y cada lista pues hay que revisar hojas de vida de cada candidato.
0: Candidato, porque obviamente hay muchísimos ciudadanos que están aspirando a estos cargos, o es que por allí se intentaba tal se declare o se ha declarado fundada esta tacha. Digamos que ahora
1: no lo creo, no, sinceramente, que el caso no está para que pueda revertir la resolución de primera instancia.
0: Pero se habla pues de Joaquín Rospensar, ¿no?
1: Sí, la preocupación esa, pues, los que estaban en esa fecha, no está el primo hermano, ya se cumplió la vigencia de su cargo en marzo, nos ha proveído para este proceso electoral un magistrado muy diferente a los anteriores.
0: Usted aguarda, tiene confianza, tiene fe de que se decida.
1: La tacha lo ha demostrado, que este señor omitió declarar esa condena. ¿Qué toca?
0: Aplicar la ley. Argumentar, por ejemplo.
1: Para revertir esa situación, ellos tendrían que argumentar, no solo argumentar, declaración jurada bajo juramento, valga la redundancia, este señor ostentó surtió todos esos efectos jurídicos que acabo de mencionar.
0: Una vez ya notificado, 2 días.
1: Sí.
0: Es decir, ya debieron apelar.
1: Ya debieron apelar, voy a revisar en los próximos...
0: Ciudadano interesado en que esta lista se caiga por justicia, por respeto a la ley.
1: ...instancia del jurado nacional y realizaré el informe oral correspondiente en lo que a... Si se declara fundada la tacha contra el candidato a gobernador regional...
0: Candidatos al gobierno regional, si es que da la razón o ratifica la decisión
1: que declaró fundada la tacha, fue notificada ayer a las 6:51 a ambas partes del sistema.
0: Santos, también habíamos visto por ahí la información que podría interponer o ha interpuesto tal como Somos Perú.
1: Sí, a la fórmula y toda la lista de candidatos a consejeros centralizados, o los órganos electorales descentralizados, ¿no? Sin embargo, cualquier acto que emita una autoridad sin competencia

0: es nulo. Por ejemplo, ¿ya? Entonces, para emitir actos administrativos se tiene que tener. Entonces, esa es la causal principal de esta tacha, que ese argumento es el que esgrime la organización política tachada, ¿no? Dice, cómo un ciudadano podría saber.
1: ¿Ha sido declarada fundada o en qué fase está?
0: Bueno, está en fase de ya estructurado electoral.
1: Tenemos algunas interferencias en la comunicación telefónica, no sé si sigue allí la marca y en consecuencia ha dejado fuera de carrera a el candidato. Serán las autoridades en este caso que determinen la decisión final sobre este último caso. Pero por una parte al candidato de Cajamarca Renace.
0: He puesto acá, esta es un poco más drástica que la anterior. La del señor Ramírez es única, es personal contra él. Acá es contra gestión. Tenemos que los índices de pobreza se han incrementado, la extrema pobreza igual, el desempleo en comprensión lectora y matemática. A ustedes les consta, a todos nos consta, de que este gobierno diferente a gobernador regional, ¿no? ¿Cómo poder?
1: Sí, y demuestra de que efectivamente hay que hacer algo. O seguimos un mérito para llegar al poder. Deberíamos todos tomar conciencia y decir a su gente, a su región. Y querer es saber, pues, hacer las cosas bien. Escuchar a la población, al final para el pueblo cajamarquino.
0: Gracias, Fermín. Mira, a la población de Cajamarca, con su hermano ambos gerencian al club más querido de Cajamarca. Y aún así tiene el cuajo este señor de postularse a un cargo de mayor responsabilidad. No puede con uno y el otro igual. En igual sentido, el gobierno regional de Cajamarca, pues, aquellos que despilfarran dinero en la campaña, cuando llegan al poder, se...
1: ...que ha tomado últimamente de presentar tacha contra el último de la información.

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3: Una de la tarde con 33 minutos aquí en el programa. Antes de despedir nuestro espacio informativo, tenemos la siguiente comunicación. Aviso de interrupción del servicio eléctrico por fuerza mayor en el alimentador CUT 101. Electronorte S.A. comunica a sus clientes de la zona rural de la provincia de Cutervo, así como de los distritos de Sócota, Anguilla, San Andrés, Santo Tomás, San Luis de Lujo, Malarramada y localidades anexas, que el día miércoles 5 de agosto del 2026 a las 14 horas con 53 se registró una interrupción del servicio eléctrico en el retrocer 12000 radial 3.1 Cutervo del alimentador CUT 101, la cual afectó en simultáneo al alimentador GI 201. El evento fue provocado por un incendio forestal ocasionado por terceros en el sector La Sucha, Cutervo, el cual causó graves daños en las estructuras de madera de media tensión del alimentador CUT 101. Acciones de restablecimiento. A las 16 horas con 25 se retiró la línea de poste, se retiró la línea de un poste colapsado, afectado por el fuego, se liberaron los cables atrapados en la vegetación y se reanudó temporalmente el servicio en la zona. A las 17 horas con 52 se realizó la suspensión del servicio para ejecutar el izado de un nuevo poste y garantizar las distancias mínimas de seguridad con respecto al nivel del terreno. A las 18 horas con 18 se restableció al 100% el servicio eléctrico en todas las localidades afectadas. A nuestros clientes les pedimos su comprensión por las molestias que pudieran haber causado esta interrupción por fuerza mayor, ocasionado por causas ajenas a nuestra empresa. Para cualquier información, llámenos a Serviluz. Teléfono 080-17-1003. Cutervo, 6 de agosto del 2026. Atentamente, la Oficina de Imagen Institucional de ENSA. Una de la tarde con 35 minutos en Cuadra Noticias. 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Amigos, de esta forma terminamos con la actualidad informativa en la edición central de Cuadra Noticias.
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2: La hora. 1:47.
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0: Esta es la hora. 4:27.
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0: 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Esta es la hora, 4:55.
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1: Esta es la hora. 5:34.
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0: 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Esta es la hora 6 y 15.
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0: Esta es la hora. 6:46.
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